señor. ¿Cómo estás? Muy bien. ¡Ah! Oh, ¡qué calor, qué calor! ¡Ajá! Asamsim es Pontio Ritmo. Bien, Rafa. Esa es la duna de Rafa. Ritmo. RR. Allez hop. Indulunk.